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1: La tempestad era espantosa, con vientos de 120 kilómetros por hora y rachas que llegaban a los 170. El pesquero ruso Briz, de 6.000 toneladas, se anegaba en las aguas del Mar del Norte. Cuando el capitán Sverdlovsk, del pesquero ruso, vio que su nave se hundía, irradió un pedido de auxilio y un remolcador holandés, el Carlot, acudió a su ayuda. Pero el salvataje se hacía casi imposible. Era como si toda la furia de los vientos y las inmensas olas del mar se habían propuesto no permitir el rescate de ninguno de los 56 marineros a bordo del Briz. Después de algún tiempo, tratando de ejecutar el salvataje y habiendo agotado todos los recursos sin haber podido transferir un solo hombre, el capitán del remolcador Carlot, André Rug, de 42 años de edad y creyente en Dios, hizo lo que para un capitán era insólito: pidió ayuda divina. Dios mío, dijo, ayúdanos, solo tú puedes calmar este vendaval. De repente los vientos comenzaron a calmarse y las inmensas olas perdieron su furia. El salvataje pudo llevarse a cabo, y aunque el pesquero Briz se hundió, ninguno de los marineros perdió su vida. Amigo, las batallas del hombre contra el mar tienen siempre acentos épicos. Es tan grande el océano y son tan pequeños los barcos, tan altas las olas y tan frágiles los cascos. Por eso el marinero sabe clamar a Dios. Y como en aquella célebre tormenta en el mar de Galilea de 2000 años atrás, Jesús viene en auxilio caminando sobre las olas. Aprenda, mi amigo, a orar. No me refiero al aprendizaje de ciertos rezos ni a la redacción de las palabras. Yo hablo de establecimiento de una relación permanente con Dios. Practique la presencia de Dios. Viva con la línea de comunicación constantemente abierta. Que nunca haya ni un tan solo momento en que no esté usted en contacto con Dios. Y amigo, si esa relación no existe, o si usted la ha cortado, comience desde ya, desde este momento, a restablecer esa relación con Dios. Así, en medio de su dolor, usted podrá clamar con la total seguridad de que Dios lo está escuchando. Jesús desea ayudarle en todas sus tragedias, amigo. Él puede reprender los vientos, Él puede calmar las olas. Lo único que usted tiene que hacer es expresarle su temor y esperar con fe la respuesta. Jesús dijo lo siguiente, escuche esto: pedid y se os dará, buscad y hallaréis, llamad y se os abrirá, porque todo el que pide recibe, y el que busca, halla, y al que llama, se le abrirá.
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2: En este mensaje tratamos el caso de un hombre que descargó su conciencia de manera anónima en nuestro sitio conciencia.net y nos autorizó a que lo citáramos como sigue. Tengo una familia formada por mi esposa y una hija de 18 años que está en el último año de la preparatoria. Mi convivencia con mi esposa siempre ha sido de pleitos y malas palabras. Lamentablemente, mi hija ha estado viviendo en medio de toda esa situación y siento que me tiene odio. Creo que no es correcta la manera que emplea mi esposa para hacer que mi hija la ayude en la casa. A veces la despierta y le grita diciéndole que no hace nada y que vive como una reina. Nuestra hija está muy rebelde. Sé que los culpables somos nosotros. Este es el consejo que le dio mi esposa. Estimado amigo, es estimulante leer el caso de un padre que reconoce que su comportamiento ha contribuido en gran medida a la mala actitud y conducta de su hija. Estamos de acuerdo con usted en que un ambiente de comunicación hostil frecuente es perjudicial para cualquier hijo o cualquier adolescente. Recuerdo cómo me sentía yo cuando le subía el volumen a la música lo suficiente para no tener que oír las acaloradas discusiones de mis padres. También recuerdo lo intranquila que me sentía, preguntándome cómo iban a terminar. La ansiedad, la impotencia y la desesperanza hicieron que contara los días hasta que pudiera mudarme de la casa a un hospedaje universitario. Me esforcé trabajando en diversos empleos a fin de ganar suficiente dinero para escapar de esa casa y de su ambiente negativo. Lamentablemente, el ambiente suyo también parece negativo, con gritos y vociferaciones. Sin embargo, con gritar a alguien no se logra que haga lo que se le pide o exige. Es más, solo consigue fomentar el enojo y la hostilidad. ¿Lo motivaría a usted si su gobierno enviara a alguien para que le gritara por no haber pagado sus impuestos? Probablemente no, pero el gobierno no manda a nadie a que grite. Envía más bien una carta que indica la cantidad adicional que se deben recargos por pago atrasado. Y si aún así usted no los paga, el gobierno de algunos países tiene la opción de reclamar los ingresos futuros que usted perciba. El apóstol Pablo enseñó que quien no quiera trabajar tampoco tiene derecho a comer. Esta norma de conducta y consecuencias se encuentra de principio a fin en la palabra de Dios. Por supuesto, San Pablo no estaba dando a entender, como tampoco lo estamos haciendo nosotros, que los padres deben negarles la comida u otras cosas esenciales a sus hijos, pero las cosas no esenciales deben ser privilegios que se conceden solo cuando los hijos o adolescentes son responsables y cumplen con sus quehaceres domésticos. Cuando no los hagan, no es necesario gritarles, hay que negarles más bien los privilegios. A pesar de las amenazas y la manipulación de los hijos, los padres deben permanecer constantes, sin vacilar de manera alguna. Será muy difícil, pero no imposible, comenzar a poner en práctica tal sistema con su hija a la edad que tiene. Así que le recomendamos que busque ayuda de parte de un terapeuta que tenga experiencia con adolescentes. Con eso termina lo que recomienda Linda, mi esposa. El consejo completo, que por falta de espacio no pudimos incluir en esta edición, puede leerse con solo ingresar en el sitio conciencia.net y pulsar la pestaña que dice Casos y luego buscar el caso 633.

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2: En este mensaje tratamos el caso de un hombre que descargó su conciencia de manera anónima en nuestro sitio conciencia.net y nos autorizó a que lo citáramos como sigue. Tengo una familia formada por mi esposa y una hija de 18 años que está en el último año de la preparatoria. Mi convivencia con mi esposa siempre ha sido de pleitos y malas palabras. Lamentablemente, mi hija ha estado viviendo en medio de toda esa situación y siento que me tiene odio. Creo que no es correcta la manera que emplea mi esposa para hacer que mi hija la ayude en la casa. A veces la despierta y le grita diciéndole que no hace nada y que vive como una reina. Nuestra hija está muy rebelde. Sé que los culpables somos nosotros. Este es el consejo que le dio mi esposa. Estimado amigo, es estimulante leer el caso de un padre que reconoce que su comportamiento ha contribuido en gran medida a la mala actitud y conducta de su hija. Estamos de acuerdo con usted en que un ambiente de comunicación hostil frecuente es perjudicial para cualquier hijo o cualquier adolescente. Recuerdo cómo me sentía yo cuando le subía el volumen a la música lo suficiente para no tener que oír las acaloradas discusiones de mis padres. También recuerdo lo intranquila que me sentía, preguntándome cómo iban a terminar. La ansiedad, la impotencia y la desesperanza hicieron que contara los días hasta que pudiera mudarme de la casa a un hospedaje universitario. Me esforcé trabajando en diversos empleos a fin de ganar suficiente dinero para escapar de esa casa y de su ambiente negativo. Lamentablemente, el ambiente suyo también parece negativo, con gritos y vociferaciones. Sin embargo, con gritar a alguien no se logra que haga lo que se le pide o exige. Es más, solo consigue fomentar el enojo y la hostilidad. ¿Lo motivaría a usted si su gobierno enviara a alguien para que le gritara por no haber pagado sus impuestos? Probablemente no, pero el gobierno no manda a nadie a que grite. Envía más bien una carta que indica la cantidad adicional que se deben recargos por pago atrasado. Y si aún así usted no los paga, el gobierno de algunos países tiene la opción de reclamar los ingresos futuros que usted perciba. El apóstol Pablo enseñó que quien no quiera trabajar tampoco tiene derecho a comer. Esta norma de conducta y consecuencias se encuentra de principio a fin en la palabra de Dios. Por supuesto, San Pablo no estaba dando a entender, como tampoco lo estamos haciendo nosotros, que los padres deben negarles la comida u otras cosas esenciales a sus hijos, pero las cosas no esenciales deben ser privilegios que se conceden solo cuando los hijos o adolescentes son responsables y cumplen con sus quehaceres domésticos. Cuando no los hagan, no es necesario gritarles, hay que negarles más bien los privilegios. A pesar de las amenazas y la manipulación de los hijos, los padres deben permanecer constantes, sin vacilar de manera alguna. Será muy difícil, pero no imposible, comenzar a poner en práctica tal sistema con su hija a la edad que tiene. Así que le recomendamos que busque ayuda de parte de un terapeuta que tenga experiencia con adolescentes. Con eso termina lo que recomienda Linda, mi esposa. El consejo completo, que por falta de espacio no pudimos incluir en esta edición, puede leerse con solo ingresar en el sitio conciencia.net y pulsar la pestaña que dice casos y luego buscar el caso 633.
3: Le texte du jour.
4: Amos, chapitre 5, versets 14 et 15. Recherchez le bien et non le mal, afin que vous viviez, et qu'ainsi l'Éternel, le Dieu des armées, soit avec vous comme vous le dites. Haïssez le mal et aimez le bien. Faites régner à la porte la justice. Et peut-être l'Éternel, le Dieu des armées, aura pitié des restes de Joseph. Ma prière. Seigneur, que je recherche le bien et non le mal, afin que je vive au nom de Jésus. Amen.
5: Petit conseil pour une vie meilleure.
3: Lorsque les tentations nous assaillent, lorsque les soucis, l'incertitude, les ténèbres nous environnent, pensons au lieu où, pour la dernière fois, nous avons vu la lumière de Dieu. Comptons sur l'amour du Christ et plaçons-nous sous sa protection. En communiant avec le Sauveur, nous entrons dans le royaume de la paix. Quand les hommes se rendent à leur travail quotidien, quand ils prient, quand ils se couchent le soir, quand ils se lèvent le matin, quand le riche donne des festins dans son palais, ou quand le pauvre rassemble sa famille autour de son frugal repas, toujours et partout notre Père Céleste veille avec tendresse sur ses créatures. Il ne coule pas de larmes qui échappent à son regard. Il n'est pas de sourire qu'il ne remarque. Si nous voulions croire en lui, que d'angoisses inutiles pourraient être épargnées, notre vie ne serait pas une suite de désappointements. Toutes choses, petites et grandes, seraient remises entre les mains de celui qu'aucune multiplicité d'occupations ne trouble et que n'accable aucun fardeau. Alors, amis auditeurs, nous jouirions d'une sérénité d'âme que beaucoup ne connaissent pas depuis longtemps.
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